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3: Muy buenos días, ¿qué tal? ¿Cómo estamos? Bien, bastante que me alegro. Bueno. Jueves ya, día 3. Jueves 3 de septiembre del año 2026. Bienvenidos, bienvenidas, amiguitos, a una edición más del espacio Radiohead. El tiempo que repasa la historia de la música a través de las listas de popularidad y ventas vigentes en un día como hoy. Iremos al día 3 de septiembre, cada vez que vayamos al pasado, para repasar los 10 primeros de cada año que nos vayamos encontrando en el camino en las dos próximas horas. Bienvenidos, bienvenidas, reciban todos un cordial saludo de Emilio Vélez, que les acompaña super mega macro hiper encantado. Gracias por elegirnos, amiguitos. Vamos a ponernos en marcha. Lo primero de lo primero cada martes y jueves es retroceder 30 años en el tiempo. Así que nos vamos hasta el año 1996 a ver cómo estaban los 10 primeros aquella semana.

Abriendo hoy nuestro Radiohead, la música de Rebeca. Duro de velar la número 10 aquella semana. Vamos al 7 con algo más serio. Eros Ramazzotti, triunfo.

Estrella Gemela. Ahí tenemos a Eros Ramazzotti en el puesto número 7. Un día como hoy, en el año 1996. Vamos al 5 con un futuro número 1. Un disco que vendió 1.000.000 en España. Ella baila sola, triunfaba con este single debut. Lo echamos a suerte.

O echamos a suertes fantásticas. Ella baila sola y estaba en camino del número uno aquella semana de septiembre, aquella primera semana de septiembre, ocupando el puesto número 5. Abandonamos el año 96 hasta otra ocasión para poner en marcha la ruleta del tiempo y que elija el año al que nos vamos a ir ahora de cabeza a repasar los 10 primeros de los Rodríguez.

Los 10 primeros de los Rodríguez. Los hemos repasado en 100 segundos. Vamos a quedarnos con uno de ellos. El que ocupaba el puesto número 6. Vamos allá.

Los Rodríguez, fantásticos. Hemos repasado sus 10 primeros y hemos escuchado el número 6, el tema Salud. ¡Qué maravilla! Siempre increíble, Los Rodríguez. ¡Salud! Ponemos la ruleta del tiempo en marcha por primera vez para elegir un año, porque es la segunda vez que aparece la ruleta, pero la primera que va a elegir un año al que vamos a ir al pasado, al día 3 de septiembre. Ahora nos vamos hasta 1985.

Año 1985, que es la segunda vez que aparece esta semana en nuestra sintonía. En el número uno, Mother Talking, el tema You Can Win If You Want, que ya sonó, si mi memoria no me falla, fue el pasado martes. Vamos a por canciones que no han sonado y forman parte de este Top 10. En el 10, Mi Comisión, El Mundo Es Tuyo, The World Is You, Mi Comisión.

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Excelente tema de Paul Hardcastle, un gran éxito en todo el mundo. Este Nighting, que aquella semana ocupaba el 5 de España. Paul Hardcastle. Vamos al 3, Venecia, Hombres G.

0: era el segundo single que lanzaban los Hombres G. Las Devuélveme a mi chica, llegó Venecia. Ahí estaban en el puesto número 3. Camino del número 1, Hombres G.
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1: Entramos en la segunda mitad de esta primera hora de hoy, jueves día 3. Vamos ya con la ruleta en marcha, en busca de un año para darle un repasito a los 10 primeros y disfrutar de algunas canciones que estaban de moda en un día como hoy. Vamos en esta ocasión hasta 1984.

Año 1984. Número uno Bruce Springsteen aquella semana con el tema Dancing in the Dark, que ya sonó en nuestra sintonía el pasado lunes. Vamos a retroceder hasta el... Entraba en el top ten este temazo de los Jacksons junto a Mick Jagger de los Rolling Stones. State of Shock.

En 1984 los Jackson se unieron por última vez junto a Michael Jackson para lanzar un disco llamado Victory. El primer single fue este dueto junto a Mick Jagger de los Rolling Stones, State of Shock. Funcionó muy bien en España y ocupaba el 8 en aquellos días de septiembre. Vamos al 7. Breaking, There's Not Stopping Us. Ollie and Jerry nos ponían a bailar Breakdance.

Excelente tema de Oli and Jerry. There's non stopping us. Qué maravilla, puesto 7. En el 2, Elton John. Su tema Sad Song había sido número 1 en nuestro país en la última semana de agosto del año 84. El tema central, principal, de su disco Breaking Hearts. Sad Songs Say So Much. Canciones tristes que dicen mucho. El

Sad Song Say So Much. Elton John, le funcionó muy bien este sencillo en nuestro país. Aquella semana ocupaba el puesto número 2. Sad Song Say So Much. Hablamos del 3 de septiembre del año 1984. La ruleta del tiempo arranca. Nuestra ruleta que ahora elegirá un tema, un artista, un grupo. Vamos a repasar los 10 primeros de bandas sonoras de los 80.

Pues la ruleta ha elegido bandas sonoras de los 80, parte 1, las que van del año 80 al 85. Hemos encontrado un montón de canciones famosísimas, las que mejor funcionaron en España y las que más, la de Irene Kerr, Irene Cara, la banda sonora de Flashdance. Single que mejor funcionó de todas las bandas sonoras de aquella primera mitad de los 80.

¡Qué maravilla! El tema de la película Flashdance. ¡What a feeling! ¡Qué sensación! Irene Cara, Irene Cara, puesto número uno en esta lista fantástica que hemos repasado con los 10 singles más populares de las bandas sonoras en nuestro país, en España, entre los años 80 y 85. El número uno, Flashdance, What a Feeling. Ponemos la ruleta en marcha. Vamos a dar una vueltita por el pasado. A ver, ¿qué nos vamos en esta ocasión? Nada más y nada menos que hasta 1993.

Año 1993, que es la segunda vez que aparece esta semana. El número uno, Hathaway, aquella semana que ya lo hemos escuchado hace unos días. Vamos a por canciones que no han sonado, como el número 9, Will You Be There, Michael Jackson.

con este single de su disco Dangerous, Will You Be There. Ahí estaba en el puesto número 9 en aquellos días de septiembre. Vamos al puesto número 7 con Viceversa, su tema Ella.

0: Ahí tenemos a los Viceversa, que en el año 93 ocupaban el 7 en esta lista de popularidad aquella semana de septiembre. Viceversa, single Leia. Mejor situado estaba Loquillo con el tema El Hombre de Negro, número 3.
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0: Loquillo versionando a Johnny Cash, número 3 aquella semana, un día como hoy en el 93, el hombre de negro.
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0: Bueno, seguimos en UFM repasando la historia de la música un día más. Bienvenidos si te incorporas a nuestra sintonía ahora. Renovados saludos si estabas y deseas seguir con nosotros. Gracias por elegirnos, amiguitos. Gracias aquí en UFM, el espacio Radiohead. Vamos al mismo día de hoy de otros años a ver qué nos encontramos en los diferentes años que vamos a visitar. Siempre será día 3 de septiembre como hoy. Y ahora vamos con una lista invitada, una lista que no elige la ruleta del tiempo, porque tenemos una lista invitada británica. Vamos a repasar el famosísimo Top 10 de United Kingdom de un día como hoy de 1987.

El número uno en el Reino Unido era Rick Astley, que también lo iba a conseguir en España con su éxito Nunca te dejaré, Never gonna give you up. Antes de disfrutar de Rick Astley, vamos al puesto número 8, donde nos encontramos un tema que no tiene perdón que no fuera número uno en el Reino Unido. Sí, que os lo sería en España ya el siguiente año, en el 88, pero nunca fue número uno en las Islas Británicas, cosa que no me explico. Wonderful Life no es una canción cualquiera, es una de las mejores de la segunda mitad de la década de los 80. Un regalo para nuestros oídos en este jueves, día 3 de septiembre. Black, Wonderful Life.

Espectacular estuvo Black con este Wonderful Life. Qué maravilla que sería disco de platino en nuestro país meses más tarde. En el Reino Unido ya ocupaba el puesto número 8 aquella semana. Black. Vamos al 2 con el pelotazo de Pet Shop Boys junto a Dusty Springfield, perdón. ¿Qué he hecho yo para merecer esto? What have I done to deserve this? Del álbum Actuality.

¿Qué he hecho yo para merecer esto? What have I done to deserve this? Pet Shop Boys resucitaron, entre comillas, a Dusty Springfield para que hiciera este dueto fantástico con ellos. El segundo single de su fantástico álbum Actual. Y vamos al número uno con Rick Astley. Aquella semana lo era con el tema Never Gonna Give You Up. Primer país donde este tema alcanzó el número uno, que finalmente lo conseguiría en casi todo el mundo, hasta en los Estados Unidos. Rick Astley ahora en UFM. Never Gonna Give You Up. Nunca te dejaré.

como hoy en esa lista invitada que tenemos del Reino Unido en el año 1987. Never Gonna Give You Up, Rick Astley. Abandonamos las Islas Británicas hasta otra ocasión para que la ruleta elija la discografía de alguien, de algún cantante, algún grupo.

los 10 primeros de Weekend desde Canadá. En el número 1, su exitazo más importante, Lighting Light. Lo vamos a escuchar ahora mismo aquí en Yo FM. The Weekend.

El sonido fantástico de Weekend. Hemos repasado sus 10 éxitos más importantes en esa ráfaga de 100 segundos y nos hemos quedado con el número 1, Blinding Lights, luces cegadoras. Vamos con la rueda del tiempo que busca un día 3 del 9, como hoy. Vamos a repasar los 10 primeros en España en popularidad, pues del día 3 del 9 del 2001.

El número uno en el año 2001 era el tema Lady Marmalade de la película Moulin Rouge, que sonó ayer mismo en nuestro programa. También salió ayer este año. Vamos al número 8. Cristian Castro ocupaba el puesto 8 con Azul.

Estamos en el año 2001 disfrutando del puesto número 8 aquella semana en esta lista de popularidad de España. Azul, el éxito de Cristian Castro. Vamos al 7 con Jovi, It's My Life.

0: Bon Jovi, It's My Life. Gran éxito de Bon Jovi, ocupando el 7 aquella semana en esta lista de popularidad de España que estamos repasando ahora mismo en UFM. It's My Life, Bon Jovi. Abandonamos el año 2001, al cual hemos ido esta semana en dos ocasiones. Hasta otra ocasión.
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Bueno, y entramos en la parte final de nuestro Radiohead de hoy. De hoy jueves, día 3. La ruta del tiempo en marcha. La ruleta nos va a llevar a un día como hoy, en esta ocasión del año. A ver, que nos vamos hasta el año 2008.

año 2008, Ela Ela. El número uno era para Kate Ryan, Ela Ela. Retrocedemos para quedarnos en el puesto número el último vals, La Oreja de Van Gogh.

El último vals, fantástico tema de La Oreja de Van Gogh. Muy arriba en esta lista un día como hoy del año 2008. El último vals. Por supuesto, una canción que sería número uno. La Oreja de Van Gogh en UFM. Vamos a subir al 2. Vamos a bailar un ratito con Isla Rock. Rise Up.

Era el puesto número 2 un día como hoy en el año 2008. Yves La Roque, tema Rise Up. Vamos a ver el número 1. Kate Ryan, Ella.

El sonido fantástico de Kate Ryan, Ela Ela. Era el número uno en nuestro país un día como hoy en el año 2008. Ela Ela. Ponemos la ruleta en marcha para que elija los 10 primeros de algún artista, de algún grupo, algún tema en concreto de los muchos que hay. Vamos a por los 10 primeros de Eurythmics.

Las 10 canciones más populares de Annie Lennox y Dave Stewart, Eurythmics. Las hemos escuchado en esta ráfaga de 100 segundos a la cabeza. Sweet dreams are made of this. Eurythmics, qué maravilla.

los 10 primeros de Eurythmics han sonado hoy en nuestro Radiohead. A la cabeza su éxito más importante, Sweet Dreams. ¡Qué maravilla! Eurythmics arranca la ruta del tiempo por última vez en la jornada de hoy, en busca de un último 3 de septiembre, para hacer un último repaso hoy. A ver que nos vamos nada más y nada menos que hasta 1990.

Año 1990, que no es la primera vez que aparece esta semana en nuestra sintonía. Ya apareció y ya hemos escuchado a Radio Futura. Era el número uno con el tema Corazón de Tiza. Hay canciones que no han sonado. Vamos a por tres de ellas. Vamos al 9. 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

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Excelente la musiquita que nos llega de la mano de Hammer o MC Hammer. Can't touch this. Están en el 9. Vamos al 7. Ladies and gentlemen, con ustedes 24/7. I can't stand them.

Ahí tenemos la música de 24/7, el tema I Can't Stand It. Era el puesto número 7 aquella semana. Vamos que nos vamos, lo haremos con el puesto número 6, Los Romeos. El tema Un Poquito de Amor. Recibe un cordial saludo de Emilio Vélez, que te acompañó Super Mega Macro Hiper Encantado. Gracias por elegirnos, amiguitos. Muchas gracias. Seguiremos repasando la historia de la música aquí en YoFM mañana mismo, mañana viernes.

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0: Es el exitazo de una brasileña que nos ha molado mucho aquí en Oh My Hits con un colombiano llamado Sebastián Yatra. A él le conocemos ya más que de sobra. A ella, bueno, pues ella es todo un descubrimiento aquí en Oh My Hits. Se llama Luisa Sonza y con este Tu Gata te doy la bienvenida en este jueves, día 3 de septiembre. ¿Qué tal? ¿Cómo estás? Bienvenido, bienvenida. Lo primero de todo, ¿qué tal? Espero que estés muy bien ahora mismo. Y lo segundo, aquí arrancamos una nueva hora de éxitos con artistas que tengo ya preparados como ellos. Ella es una de las teloneras de los próximos conciertos de Aitana. Y él acaba de publicar nuevo disco, Alex Warren y Ciara Oliver. Unos de los temazos que tengo por aquí preparados en esta primera hora de éxitos. Si me acompañas, te prometo que te lo vas a pasar muy bien. ¡Bienvenido!
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0: Y para arrancar, la música de Elena Rose con este Happy.

Next Summer, la música de Damiano David y Aitana va a cerrar su gira Cuarto Azul World Tour en nuestro país antes de marcharse a hacer las Américas con 4 conciertos en Madrid y 4 en Barcelona. Y ya ha anunciado los nombres de sus teloneras. Ella va a ser una de ellas en uno de los conciertos de Madrid el próximo 14 de septiembre. Ciara Oliver suena con este Puzzle aquí en Oh My Hits.

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0: La música de Lazo con Tu Lunar. Madre mía, cómo se han puesto los gimnasios. Cómo se nota que estamos ya en septiembre y la gente, bueno, pues quizás por las envidias del verano, quizás por esos kilitos cogidos en las vacaciones, que todos cogemos algo porque nos descuidamos un poquito, se nos va un poquito la rutina y claro, pues vuelves al gimnasio con las energías renovadas y están ahora mismo a tope de inscripciones y además las salas de entrenamiento están a tope, que ya estaba viendo yo ayer, digo, madre mía, para meterse aquí. Llega la música de Danny Ocean, en nada también Lola Índigo y muchos más hits en este jueves, en este 3 de septiembre, en esta primera semana de vuelta a la rutina. ¿Qué tal lo llevas? Cuéntame si quieres, ¿eh?
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Es la música de Hagel con este Jamaican. Por cierto, tiene un discazo que tienes que escuchar porque es uno de los discos de este verano. Y todo el mundo está diciendo que Lola Índigo se casa, y todo es por un stream en el que Illo Juan hablaba de varias bodas a las que tiene que asistir el próximo año y que la suya seguramente el año que viene. Lola Índigo ha dicho que no se casa, que se vaya.

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La canción de la brasileña Anita con Shakira en ese Choca Choca, el tema que ya sonó en la playa de Copacabana en ese concierto masivo de Shakira el pasado año en Copacabana, donde tuvo de invitada a Anita, y Anita volverá a Brasil al carnaval brasileño. Ya prepara nuevas fechas para esa vuelta, es la fiesta en Brasil, ha dicho Anita, 9 de enero, 10 de enero, 16, 17, 23, 24, 30 y 31 de enero en Brasil, por todo Brasil, no solo en Sao Paulo. Llega por aquí Alex Warren con este Passenger.

Ese sonido muy fiestero de Sean Paul, con el que casi casi le terminamos de poner el ritmo a esta hora de éxitos. Y nada, abrimos una nueva. Lo haremos con De La Rose y Sonny Fodera. Antes llega por aquí la música de Clean Bandit.

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Ponte a pensar la música de La Rose con Rils B sonando en esta nueva hora de éxito. Se ha convertido en uno de mis temas favoritos. Suena en este jueves, día 3 de septiembre. ¿Qué tal? ¿Cómo estás? Y nada, te voy a contar la historia de un joven de 23 años con autismo que se animó a ir a su primer festival él solo y tardó, no sé si un par de horas en hacer amigos, pero de estos de para toda la vida, ¿eh? Estuvo todo el festival con ellos. Y nada, te lo cuento, es una historia muy pero que muy bonita. Abrimos una nueva hora de éxitos y nada, suena por aquí Yandel, también Aitana y antes uno de mis productores favoritos. Sonny Fodera con este tema que está incluido en su último álbum que ha publicado este verano, un discazo, escúchatelo si tienes un ratito.

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1: es el puertorriqueño Yandel que vuelve a Madrid, vuelve al Movistar Arena con un quinto y último concierto dentro de su última gira. Yandel Sinfónico será el próximo 9 de noviembre. Las entradas ya están a la venta y seguramente ya prácticamente agotadas. Llega Aitana, que también cierra su gira, al menos en su etapa española, en estas próximas fechas en Madrid y Barcelona, con últimos 4 conciertos en cada ciudad. Suena con este 6 de febrero.

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Es el sonido de Troy Sivan, también antes Lorin, y en nada te voy a pinchar la música de Charlie XCX, de Russian con su tatú, Katy Perry con un éxito que se ha vuelto viral y que tiene más de 15 años, Steve Aoki y mucho más. Antes te cuento la historia de Adam James, una historia que estaba leyendo hoy mismo y que me ha dejado alucinado. Un joven con autismo que estuvo ahorrando durante un año para ir a su primer festival él solo. Su familia tenía muchas dudas de que él fuera solo a un festival con 23 años, pero él quiso ir. Tenía mucho miedo, pero al principio del festival, en la zona de acampada, le pidió el martillo a unos chicos que había al lado para asegurar bien la tienda de campaña. Ellos se dieron cuenta de que estaba solo y le dijeron, vente con nosotros. Y le incluyeron en todos los planes. Estuvieron todo el fin de semana juntos con él. Y nada, que hizo nuevos amigos de repente en ese festival, enseguida, además.

La música de Charlie XCX, esto estaba incluido en la banda sonora de la película de Barbie, en uno de los momentos más divertidos de la película. Llega por aquí Anthony Z, también Rassian con su tatú y mucho más. Quédate conmigo, aquí suenan los mejores éxitos.

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Una canción de Katy Perry que conocemos de sobra, pero que una nueva generación ha descubierto gracias a TikTok, porque se ha vuelto viral. Este verano se ha utilizado en 42 millones de vídeos. En la red social le acumula más de 55 mil millones de visualizaciones. Se ha vuelto completamente viral y ha vuelto a las listas de éxitos.

Una de las canciones más divertidas de lo que llevamos este año 2026, la música de Dena, con este sexto sentido. Y nada, hablamos del concierto gratuito de Reelsby y mucho más aquí. Antes suena la música de Emilia Contini, la original.

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1: ¿Qué tal? ¿Cómo estás? Bienvenido, bienvenida. Aquí abrimos una nueva hora de éxitos, una nueva hora de buen rollo y música, como siempre en la radio número uno. Yo soy Raúl Fernández, esto es My Hits y en esta horita tengo un montón de canciones, un montón de exitazos para compartir contigo. Por ejemplo, Dua Lipa, que ya está preparando un nuevo disco. También sonará por aquí Rosalía, la música de Miles Smith, de Anita. Y antes de todos ellos llega Álvaro de Luna con esto, se llama Hasta el Amanecer. Bienvenido, bienvenida, esto es Oh My Hits.

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La música de Chanel, que acaba de iniciar nueva etapa musical alejada de grandes sellos discográficos, Con ese uno por uno, una de las canciones que más me ha gustado de las últimas que ha publicado Chanel. Llegan muchos más éxitos, como este de Daddy Yankee. Esto es Oh My Hits.

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La música de Marshmello volviendo a ese sonido que tanto nos mola. Y llega por aquí Reels B, que va a ofrecer un concierto gratuito en Palma de Mallorca, en su tierra. Será el próximo 11 de septiembre. Allí van a sonar algunos de los éxitos que llevan sonando aquí en la radio durante este último año. Y es que se ha convertido en uno de los artistas revelación de este año con su disco. Reels B con este Tú Así.

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1: Es una de las artistas que más entradas ha vendido en su carrera, Taylor Swift, desde su último disco con este de Fate of Ophelia.

Oye, ¿cómo se nota la vuelta a la oficina después del verano? ¿Sabes el nivel y la calidad de las vacaciones de un compañero o compañera? Básicamente por la calidad de su moreno. Sí, te explico. Hay gente que tiene el moreno como muy perfecto, muy, muy homogéneo, y dices, esta persona le ha dedicado tiempo, ¿no? Lo ha curado mucho. Y hay gente que, como yo, tenemos el moreno a cachos porque nos ha dado el sol de soslayo, prácticamente. A quien le ha dado el sol y bastante es a Dua Lipa, que acaba de disfrutar de su luna de miel, y ya la vemos en redes sociales completamente centrada en nueva música, grabando su próximo disco y preparando su próxima etapa musical. Es Dua Lipa, que suena aquí en Oh My Hits con este New Rules.

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otra vez el exitazo de Kenia Os, también antes Dua Lipa y muchas más canciones que voy a seguir compartiendo contigo en estos últimos minutos de edición de jueves aquí en Oh My Hits, cerquita ya del fin de semana, en esta primera semana de vuelta a la rutina. ¿Qué tal lo llevas? Un poquito agotado, agotada, ¿eh? Oh My Hits.

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1: No nos lo hemos pasado bien ni nada, ¿eh? Con ese 21 Reasons es el tema de Nathan Dove con Ella Henderson. Y llega mucho más, ahora escuchamos a Rosalía junto a Ralphie Cho con este Omega. ¿Tú y

Los números uno de la radio suenan aquí cada día y mañana volverán a sonar porque vuelvo, ¿eh? Como siempre a la misma hora. Eso sí, no te vayas, que te quedas en la mejor compañía, aquí en tu radio favorita. Yo me voy marchando y lo hago con el ritmazo de Offenbach, con este temazo. Sé feliz y que la música te acompañe. Chao, chao.

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0: A continuación tenemos un temazo que viene con una dedicatoria para Dani. Hola Dani, te echo de menos. Sé que ahora lo que más te apetece es salir de fiesta con tus amigos, pero me gustaría que pasáramos algo más de tiempo juntos. Te quiere tu guitarra. Bueno Dani, esta canción es para ti.
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0: Son las 5, las 4 en Canarias. 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
2: ¿Qué tal, queridas amigas, queridos amigos? Como siempre, al filo de las 5 en punto de la tarde, las 4 en la Comunidad Canaria, te invitamos a que te embarques en un vuelo muy especial, uno de los vuelos más refrescantes y musicales que te vas a encontrar en la FM. Comienza la edición de hoy, jueves, de A Toda Radio. Ya sabes, ponemos en marcha nuestro WhatsApp, el 694-2474-57, y durante toda la tarde te vamos a estar ofreciendo lo que más sonó, lo que más suena y lo que más sonará. Y todo ello con este que te habla, con tu amigo José Ibáñez. Bienvenida, bienvenido.

0: Pistoletazo de salida, así es como se llama esta canción con la que se da a conocer esta mujer que nació en Mahón en 2003 y se llama Lola Tuduri. Y de Mahón nos vamos hasta Bruselas con Lost Frequencies y con Libero.
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0: una de las últimas entregas que te puedes encontrar y que suena con poderío aquí en A Toda Radio desde ese álbum llamado genéricamente El Monte de los Aullidos. Ya sabes, el último trabajo para Fito Cabrales y su grupo, para Fito y Fitipaldis. Y ahora nos quedamos con una artista catalogada como revelación por Amazon Music con Olivia Dean y su Mine and It.
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Esto está basado en un viejo clásico que seguro que los más mayores del lugar han sabido reconocer. La colegiala es la nueva versión de Toppy junto con Becky G, que le ha puesto la vocal a este Sorry Papi. Y atención, porque resulta que tú eres una superestrella. Te lo digo yo, pero sobre todo te lo dicen Howard Donald, Gary Barlow y Mark Owen, es decir, los Tay Duck, desde su último power play llamado precisamente así, You're a Superstar. Feel your music.

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0: quién es que estás preguntando, Gigi.
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0: Gracias a la magia de A Toda Radio, tú y yo estábamos viajando hasta el año 2023 con una mujer que a día de hoy la puedes ver en plataformas, en concreto en Netflix, con una biopic un tanto especial de 3 capítulos. Era Kylie Minogue, que nos traía su Padam Padam. Y ahora nos quedamos con música actual y además música made in Spain, desde Valencia, Los Bombay con Quédate Conmigo Hasta el Amanecer.
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0: canción ya la había presentado durante sus conciertos en Estados Unidos hace ya algún tiempo, pero oficialmente no ha sido hasta hace muy poquito cuando han lanzado en formato sencillo este Save Me Tonight, J-Lo, Jennifer López junto con David Guetta. Y llega otra asociación, pero está Made in Spain, Bajo tu piel. Así es como se llama esta canción que protagonizan al 50% Hueco y Conchita.
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Bueno, yo estoy convencido, ¿eh? Más de una. Y más de uno, si llega Miles Smith y le dice abrázame en la oscuridad, se deja abrazar, ¿eh? Y es que de eso va precisamente esta canción. Home in the Dark es lo último para el británico, responsable de canciones como Stargazing o Nice to Meet You. Y lo último para Álvaro de Luna se llama Dime, ¿dónde estás?

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0: claro, es que suena muy, pero que muy bien esta nueva entrega llamada ¿Quién te ve? Que nos trae Resby, este hombre nacido en Palma de Mallorca el 18 de octubre de 1993 y que queríamos compartir contigo aquí en A Toda Radio. Bueno, también queremos compartir contigo el tema central de la banda sonora de la película de dibujos animados Toy Story 5, la responsable, quien siempre soñó musicalizar esa película, la norteamericana Taylor Swift con I Need It, I Need You.
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0: Está loco, loquito por verte. Y precisamente así es como se llama esta canción, claro. Loco por verte, de Nicky Jam. Dejamos a este hombre, que en realidad se llama Nick Rivera Caminero, para quedarnos con Rita Ora. Ella es todo natural, hasta en el título de esta canción, All Natural.
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Todavía se están preguntando cómo puede ser, y es que precisamente así es como se llama esto. Te habrás dado cuenta, ¿no? Llegan desde la capital de España y efectivamente son los Meller con lo último. ¿Cómo puede ser? ¿Y cómo puede ser que nos encante tanto Ariana Grande? Quizás sea porque su último éxito es un power play indiscutible. Por cierto, se llama Hey Dad, I Made You Love Me.

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0: pues tocaba embarcarnos en nuestro DeLorean particular y es lo que estábamos haciendo, viajando hasta 2020, además con nuestro almeriense favorito, sí, con David Bisbal. Pero ya sabes que había una segunda persona en discordia, era Carrie Underwood, y los dos juntos consiguieron ser número uno con este Tears of Gold. Alcanzamos ya las 6 de la tarde, 34 minutos, una menos en Canarias, y atención porque activamos nuestro WhatsApp, el 694-2474-57. Lo que viene nos lo ha pedido Juli. Dejamos el pasado, nos quedamos ahora con Sony Fodera y con su Let Me Be In Your Arms. Prepárate porque tú y yo nos vamos directamente hasta la dance floor.
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1: El álbum se llama Historias de aquella niña. Ese es el título genérico. Y dentro de ese álbum nos encontramos con este Cabeza de ratón, que es lo último para Leire Martínez sin la oreja de Van Gogh y además viviendo una segunda juventud. Un segundo éxito rotundo y absoluto. Bueno, nos vamos a ir hasta Italia. Lo hacemos con Damiano David con su última entrega Talk to Me, que además nos presenta junto con la sudafricana Tayla.
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sonido que nos llega directamente desde Caracas hasta toda radio. Es la última producción para estos dos hermanos, para Mau y Ricky, una canción que se llama Ay, ay, ay, ay, ay, ay. Y no es broma, ¿eh? Y atención porque llega Satisfy. Esto es lo nuevo para el escocés Calvin Harris, pero con la vocal de la DJ y productora irlandesa Jay-Z.

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Son las 7, las 6 en Canarias. 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

0: 7 de la tarde, 3 minutos, siempre una menos en Canarias. Si te estás diciendo, qué bien suena esto, que sepas que tienes buen gusto. Y además es que estamos hablando de una persona importantísima dentro del mundo de la música de baile. Era lo nuevo de Roger Sánchez, toda una institución con este How Do We Say Goodbye. Bueno, que nos vamos con la radio interactiva. Petición al canto, 694-2474-57. Nos lo pide Ángel a los La La Love You con la mitad de la mitad.
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0: Una canción que habla de la obsesión, también de la dependencia. Y eso es lo que nos contó Niall Horan hace ya algún tiempo en su presentación de este nuevo sencillo llamado Tate So Good. Y ojo, porque de nuevo vamos con una petición. 694-2474-57. Lucía, que quiera Manuel Turizo por un pendejo, no se llora.
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se dieron a conocer con Carbo Box, así se llamó su primer sencillo. Estas tres chicas que nos llegan desde el otro lado del Canal de la Mancha, las británicas Flo con Don't Break Her Heart. Y ahora toca un poquito de música en castellano, que no es española, aunque él llega de Valencia. Eso sí, de la Valencia de Venezuela, Ale Sin Yorgaki en solitario con Desorden.

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0: música refrescante para tus orejillas desde el pasado, en concreto desde el año 2021, y estábamos rescatando para ti a Jason Derulo con este Acapulco. Estamos ya en las 7 de la tarde, 34 minutos, una menos en Canarias. Llegan Malabares, que dicho así igual no te suena, pero es lo último de Marlon, eso sí, con la colaboración de la puertorriqueña Gale.
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0: En realidad se llama Ableta, ese es su nombre propio, ¿eh? Pero su apellido es Rexha, y de ahí viene lo de Bibi Rexha. Ahora contando con la producción de David Guetta, de nuevo nos traía este Sad Girls. Y ahora seguimos con chicas, pero esta que nos llega directamente desde Ayamonte. Atención, abran paso, llega María Isabel con Venus, 14-14.
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Teníamos que hacer la radio interactiva sí o sí en esta tarde de jueves, siempre a través de nuestro WhatsApp 694-2474-57. Era Sole quien nos pedía Drop Dead, el último número uno para Olivia Rodrigo. Seguimos con chicas, pero esta española, ¿eh? En realidad se llama Aroa Lorente, pero todo el mundo la conoce como Samurai. Nos trae Los Pies.

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6: A continuación tenemos un temazo que viene con una dedicatoria para Dani. 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
1: Al final lo que pasa es que todo forma parte de la vida, de tu experiencia, ¿sabes? Y lo mejor es atravesarlo. Ahí es cuando te das cuenta de que...
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1: ¿Qué tal? ¿Cómo estás? Bienvenido, bienvenida. Aquí abrimos una nueva hora de éxitos, una nueva hora de buen rollo y música, como siempre en la radio número uno. Yo soy Raúl Fernández, esto es My Hits y en esta horita tengo un montón de canciones, un montón de exitazos para compartir contigo. Por ejemplo, Dua Lipa, que ya está preparando un nuevo disco. También sonará por aquí Rosalía, la música de Miles Smith, de Anita. Y antes de todos ellos llega Álvaro de Luna con esto, se llama Hasta el Amanecer. Bienvenido, bienvenida, esto es Oh My Hits.

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la música de Chanel, que acaba de iniciar nueva etapa musical alejada de grandes sellos discográficos, Con ese uno por uno, una de las canciones que más me ha gustado de las últimas que ha publicado Chanel. Llegan muchos más éxitos, como este de Daddy Yankee. Esto es Oh My Hits.

La música de Marshmallow, volviendo a este sonido que tanto nos mola. Y llega por aquí Rilsby, que va a ofrecer un concierto gratuito en Palma de Mallorca, en su tierra. Será el próximo 11 de septiembre. Allí van a sonar algunos de los éxitos que llevan sonando aquí en la radio durante este último año. Y es que se ha convertido en uno de los artistas revelación de este año con su disco. Rilsby, con este Tú Así.

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1: Es una de las artistas que más entradas ha vendido en su carrera, Taylor Swift, desde su último disco con este de Fate of Ophelia.

Oye, ¿cómo se nota la vuelta a la oficina después del verano? ¿Sabes el nivel y la calidad de las vacaciones de un compañero o compañera? Básicamente por la calidad de su moreno. Sí, te explico. Hay gente que tiene el moreno como muy perfecto, muy, muy homogéneo, y dices, esta persona le ha dedicado tiempo, ¿no? Lo ha curado mucho. Y hay gente que, como yo, tenemos el moreno a cachos porque nos ha dado el sol de soslayo, prácticamente. A quien le ha dado el sol y bastante es a Dua Lipa, que acaba de disfrutar de su luna de miel y ya la vemos en redes sociales completamente centrada en nueva música, grabando su próximo disco y preparando su próxima etapa musical. Es Dua Lipa, que suena aquí en Oh My Hits con este New Rules.

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otra vez el exitazo de Kenia Os, también antes Dua Lipa y muchas más canciones que voy a seguir compartiendo contigo en estos últimos minutos de edición de jueves aquí en Oh My Hits, cerquita ya del fin de semana, en esta primera semana de vuelta a la rutina. ¿Qué tal lo llevas? Un poquito agotado, agotada, ¿eh? Oh My Hits.

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1: No nos lo hemos pasado bien ni nada, ¿eh? Con ese 21 Reasons es el tema de Nathan Dove con Ella Henderson. Y llega mucho más, ahora escuchamos a Rosalía junto a Ralphie Cho con este Omega. Tú y yo.

Los números uno de la radio suenan aquí cada día y mañana volverán a sonar porque vuelvo, ¿eh? Como siempre a la misma hora. Eso sí, no te vayas, que te quedas en la mejor compañía, aquí en tu radio favorita. Yo me voy marchando y lo hago con el ritmazo de Offenbach, con este temazo. Sé feliz y que la música te acompañe. ¡Chao, chao!

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3: Bueno, seguimos en UFM repasando la historia de la música un día más. Bienvenidos, si te incorporas a nuestra sintonía ahora, renovados saludos, si estabas y deseas seguir con nosotros. Gracias por elegirnos, amiguitos. Gracias aquí en UFM, el espacio Radiohead. Vamos al mismo día de hoy de otros años a ver qué nos encontramos en los diferentes años que vamos a visitar. Siempre será día 3 de septiembre como hoy. Y ahora vamos con una lista invitada, una lista que no elige la ruleta del tiempo, porque tenemos una lista invitada británica. Vamos a repasar el famosísimo Top 10 de United Kingdom de un día como hoy de 1987.

El número uno en el Reino Unido era Rick Astley, que también lo iba a conseguir en España con su éxito Nunca te dejaré, Never gonna give you up. Antes de disfrutar de Rick Astley, vamos al puesto número 8, donde nos encontramos un tema que no tiene perdón que no fuera número uno en el Reino Unido. Sí, que os lo sería en España ya el siguiente año, en el 88, pero nunca fue número uno en las Islas Británicas, cosa que no me explico. Wonderful Life no es una canción cualquiera, es una de las mejores de la segunda mitad de la década de los 80. Un regalo para nuestros oídos en este jueves, día 3 de septiembre. Black, Wonderful Life.

espectacular estuvo Black con este Wonderful Life. Qué maravilla que sería disco de platino en nuestro país meses más tarde. En el Reino Unido ya ocupaba el puesto número 8 aquella semana. Black. Vamos al 2 con el pelotazo de Pet Shop Boys junto a Dusty Springfield, perdón. ¿Qué he hecho yo para merecer esto? What have I done to deserve this? Del álbum Actuality.

¿Qué he hecho yo para merecer esto? What have I done to deserve this? Pet Shop Boys resucitaron, entre comillas, a Dusty Springfield para que hiciera este dueto fantástico con ellos. Segundo single de su fantástico álbum actual. Y vamos al número uno con Rick Astley. Aquella semana lo era con el tema Never Gonna Give You Up. Primer país donde este tema alcanzó el número uno, que finalmente lo conseguiría en casi todo el mundo, hasta en los Estados Unidos. Rick Astley ahora en UFM. Never Gonna Give You Up. Nunca te dejaré.

en esa lista invitada que tenemos del Reino Unido en el año 1987. Never gonna give you up, Rick Astley. Abandonamos las Islas Británicas hasta otra ocasión para que la ruleta elija la discografía de alguien, de algún cantante, algún grupo.

los 10 primeros de Weekend desde Canadá. En el número 1, su exitazo más importante, Lighting Light. Lo vamos a escuchar ahora mismo aquí en YoFM. The Weekend.

El sonido fantástico de Weekend. Hemos repasado sus 10 éxitos más importantes en esa ráfaga de 100 segundos y nos hemos quedado con el número 1, Blinding Lights, luces cegadoras. Vamos con la rueda del tiempo, que busca un día 3 del 9, como hoy. Vamos a repasar los 10 primeros en España en popularidad, pues del día 3 del 9 del 2001.

El número uno en el año 2001 era el tema Lady Marmalade de la película Moulin Rouge, que sonó ayer mismo en nuestro programa. También salió ayer este año. Vamos al número 8. Cristian Castro ocupaba el puesto 8 con Azul.

Estamos en el año 2001 disfrutando del puesto número 8 aquella semana en esta lista de popularidad de España. Azul, el éxito de Cristian Castro. Vamos al 7, Bon Jovi, It's My Life.

0: Bon Jovi, It's My Life. Gran éxito de Bon Jovi, ocupando el 7 aquella semana en esta lista de popularidad de España que estamos repasando ahora mismo en UFM. It's My Life, Bon Jovi. Abandonamos el año 2001, al cual hemos ido esta semana en dos ocasiones. Hasta otra ocasión.
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Bueno, y entramos en la parte final de nuestro Radiohead de hoy. De hoy jueves, día 3. La ruta del tiempo en marcha. La ruleta nos va a llevar a un día como hoy, en esta ocasión del año. A ver, que nos vamos hasta el año 2008.

año 2008, Ela Ela. El número uno era para Kate Ryan, Ela Ela. Retrocedemos para quedarnos en el puesto número el último vals, La Oreja de Van Gogh.

El último vals. Fantástico tema de La Oreja de Van Gogh. Muy arriba en esta lista un día como hoy del año 2008. El último vals. Por supuesto, una canción que sería número uno. La Oreja de Van Gogh en YoFM. Vamos a subir al 2. Vamos a bailar un ratito con Yves La Rock. Rise Up.

Era el puesto número 2 un día como hoy en el año 2008. Yves La Roque, tema Rise Up. Vamos a ver el número 1. Kate Ryan, Ella.

El sonido fantástico de Kate Ryan, Ela Ela. Era el número uno en nuestro país un día como hoy en el año 2008. Ela Ela. Ponemos la ruleta en marcha para que elija los 10 primeros de algún artista, algún grupo, algún tema en concreto de los muchos que hay.

Las 10 canciones más populares de Annie Lennox y Dave Stewart, Eurythmics. Las hemos escuchado en esta ráfaga de 100 segundos a la cabeza. Sweet dreams are made of this. Eurythmics, qué maravilla.

Se han sonado hoy en nuestro Radiohead. A la cabeza su éxito más importante, Sweet Dreams. ¡Qué maravilla! Eurythmics arranca la ruta del tiempo por última vez en la jornada de hoy, en busca de un último 3 de septiembre, para hacer un último repaso hoy. A ver, que nos vamos nada más y nada menos que hasta 1990.

Año 1990, que no es la primera vez que aparece esta semana en nuestra sintonía. Ya apareció y ya hemos escuchado a Radio Futura. Era el número uno con el tema Corazón de Tiza. Hay canciones que no han sonado. Vamos a por tres de ellas. Vamos al 9. Can't touch this.

Excelente la musiquita que nos llega de la mano de Hammer o MC Hammer. Ken Tostis. Están en el 9. Vamos al 7. Ladies and gentlemen, con ustedes 24/7.

el tema I Can't Stand It. Era el puesto número 7 aquella semana. Vamos que nos vamos, se lo haremos con el puesto número 6. Los Romeos. El tema Un Poquito de Amor. Recibe un cordial saludo de Emilio Vélez, que te acompañó Super Mega Macro Hiper Encantado. Gracias por elegirnos, amiguitos. Muchas gracias. Seguiremos repasando la historia de la música aquí en YoFM mañana mismo, mañana viernes.

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